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1: Esta es la hora multimedia. 7:03.
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0: 7
1: y 45 minutos.
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1: Esta es la hora multimedia. 8:03.
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0: 8:22.
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1: Esta es la hora multimedia. 9:01.
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0: 7
1: y 41 minutos.
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0: Esta es la hora multimedia. 10 y 2 minutos.
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1: y 3 minutos.
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0: 10
1: y 47 minutos.
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1: Esta es la hora multimedia. 11
2: y 00 minutos.
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1: y un minuto.

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0: 11:57.
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2: Once
0: y 59 minutos.

0: 00 horas
1: y 11 minutos. 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

0: 00 horas
1: y 19 minutos. 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
1: Y 35 minutos.

0: 00 horas
1: y 46 minutos. 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

0: 00 horas
1: y 54 minutos. 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
1: Una y ocho minutos.

0: y 20 minutos.
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0: 28 minutos. 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
1: Una
2: y 45 minutos.

0: y 58 minutos. 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

0: 2
1: y 5 minutos. 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
2: Y 22 minutos.

0: 2:33. 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

0: 2:40. 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
1: Y 56 minutos.

0: 10
1: y 9 minutos. 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

0: 10
1: y 17 minutos. 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
1: Y 32 minutos.

0: 6:43. 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

0: 3
1: y 51 minutos. 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

0: 4:03. 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
1: 4:03.
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0: Esta es La Hora Multimedia. 4:30.
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0: Esta es La Hora Multimedia. 4:30. 4:30. 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

0: 4:40.
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0: 5
1: y 7 minutos.
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0: es La Hora Multimedia. 5:34
1: 5:34

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0: Esta es La Hora Multimedia. 6:01.
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2: 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Son las
3: 6:04.
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1: Son las 6:06 en este día viernes lluvioso, viernes con frío en la ciudad de Jaén. ¿Cómo están? Bienvenidas y bienvenidos todos ustedes a la programación de Radio Estéreo TV, primer lugar de sintonía. Buenos días, buenos días. Muy buenos días, familia. Este es el magazine de la FM que está bajo la dirección general de Mega Eventos y Producciones Lalo TV del señor Lalo Tantalián Vilches. Buenos días. Buenos días, buenos días, buenos días, familia. ¿Qué tal? ¿Cómo están? Bienvenidas y bienvenidos todos ustedes a la programación brillante de la FM. Radio Estéreo TV te acompaña con las canciones del ayer, las noticias de hoy y la hora minuto a minuto.
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1: La hora avanza con Radio Estéreo TV y son las 6:07. 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Por aquí te saluda el Chamo de Estéreo TV. Yo soy Edwin Sánchez. Para los niños, el tío Chamo. Qué gusto acompañarles en esta nueva mañana del día viernes. Ya comienza el fin de semana. Oye, quiero saludar de una manera muy especial a todos nuestros docentes, a todos los niños y niñas, la comunidad educativa de la institución educativa Señor de los Milagros de Ambato, Tamborapa. Se ha aprobado el presupuesto de construcción de su nueva infraestructura y hoy se va a colocar la primera piedra y es por esa razón que están muy contentos allí en Ambato, Tamborapa. Qué buena noticia con la que podemos iniciar el programa en el día de hoy. Institución importante para la comunidad de Ambato, Tamborapa y sobre todo con esta construcción de su nueva infraestructura, los estudiantes van a tener una mejor calidad de educación para recibir sus clases y por supuesto los padres y madres de familia, los docentes de esta institución también van a tener esta buena infraestructura que Dios mediante se va a construir aquí en Ambato, Tamborapa. Así que felicitaciones a todos los docentes, felicitaciones, felicitaciones y felicitaciones una vez más, porque estoy totalmente seguro, ¿no?, que esto es un anhelo de toda la comunidad educativa de Ambato, Tamborapa. Un abrazo para todos ustedes y bueno, felicitaciones desde aquí, desde Radio Estéreo TV. 6:09, ¿qué tal si presentamos de inmediato la reflexión de la mañana? Hoy tenemos un mensaje muy bonito, así que vamos a presentarlo de inmediato aquí en Buenos Días Familia, el magazine de la FM.
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1: El mensaje de la palabra de hoy nos trae la reflexión sobre el poder y el amor de Dios. El Señor es nuestra fortaleza. Desde los estudios centrales de Radio Estéreo TV te saludo. Yo soy Edwin Sánchez y aquí estamos listos, preparados para la reflexión del día. La vida, con sus altas y bajas. La vida, con sus imperfecciones y sus desafíos. Muchas veces nos sentimos sacudidos precisamente por esos momentos difíciles, por las pruebas. Sin embargo, debemos recordar que Dios en todo momento es nuestra fortaleza, nuestra roca inquebrantable. Así lo dice Salmo 18:2. Jehová, roca mía y castillo mío, mi libertador, Dios mío, fortaleza mía, en Él confiaré, mi escudo y la fuerza de mi salvación, mi alto refugio. Qué maravilloso versículo. Jehová, roca mía y castillo mío, mi escudo y la fuerza de mi salvación. Cuando nos sentimos sobrecargados, es allí cuando debemos recordar estas promesas. Dios es nuestro refugio seguro. Él nos da valor para afrontar las tormentas de la vida y paz para superar los momentos de ansiedad. La fuerza que el Señor nos da no es solo un refugio contra el peligro, sino también una fuente continua de fortaleza y de renovación. Es en la presencia de Dios que encontramos esperanza y valentía para seguir adelante, incluso cuando el momento y el camino se pone difícil. Así que no te desanimes hoy. Pon tu confianza en Dios y permítele que Él sea tu fortaleza. Recuerda que con Dios a tu lado, tú eres más que vencedor, tú eres más que vencedora. El amor de Dios, su poder, nos sostiene y nos guía. Él fortalece nuestro espíritu y nos capacita para superar cualquier tipo de desafío. ¿Qué es lo que te angustia? ¿Qué es lo que hace arrugar tu corazón? Entrégale todo a Dios y recuerda, Dios es tu fortaleza. Vamos a orar. Vamos a pedirle a nuestro Padre Celestial que nos acompañe en esta mañana y que con su bendición nos proteja, nos cuide, nos llene de amor, porque con Él somos más que vencedores. Amado Padre Celestial, Señor Todopoderoso, te damos las gracias por esta nueva mañana que tú nos regalas. Bendito Padre Celestial, ¿qué seríamos nosotros sin ti? Por eso hoy levantamos nuestras manos para adorarte, para bendecirte, para darte las gracias por este nuevo día que tú nos regalas. Este día es un regalo, una nueva oportunidad para vivir, una nueva oportunidad para avanzar a pesar de las dificultades, un nuevo día para confiar más y más en ti. Amado Dios, tú eres mi roca, mi castillo, mi fortaleza, mi escudo y la fuerza de mi salvación. Yo lo declaro así. Es por eso que te pido, fortalécenos en esta mañana, para que podamos seguir adelante en medio de las tormentas. Que no haya adversidad que nos haga retroceder, sino que tu presencia sea nuestra roca y refugio para seguir adelante, un paso a la vez. Danos valor para afrontar los desafíos. Renueva nuestra fe, renueva nuestra esperanza esta mañana. Te damos gracias, Dios, por tu constante amor, por tu protección. Gracias, Dios. Gracias, Padre eterno. Gracias, Espíritu Santo. Ayúdanos a confiar siempre en ti. Ayúdanos, Señor, a poner nuestras vidas en tus manos. Porque donde tú estás, no hace falta nada. Cuida de nuestras familias. Protégenos al salir y al regresar. Guarda nuestra salud. Que nuestro hogar nunca falte el amor y la confianza en ti. Padre nuestro que estás en los cielos, santificado sea tu nombre. Venga a nosotros tu reino. Hágase, Señor, tu voluntad en el cielo y en la tierra. El pan nuestro de cada día, dánoslo hoy. Y perdona, Señor, nuestras ofensas, nuestros pecados, nuestras iniquidades, nuestras imperfecciones, así como nosotros perdonamos a quienes nos ofenden. No nos dejes caer en la tentación, mas líbranos del mal. Declaramos este día, Señor, de fe, bendición y lleno de tu luz. En el nombre de tu Hijo Jesús. Amén.
3: Jesús de Nazaret, edad 33 años. origen judío, profesión carpintero. Se le acusa de predicar la verdad, de llamarse hijo de Dios y de enseñar a amar al prójimo como a sí mismo. Recompensa, salvación y vida eterna. Si lo encuentras,

0: familia.
1: Familia. 6:22, mi niña bonita. Era la canción que ustedes escuchaban y disfrutaban con nosotros aquí en esta mañana lluviosa. ¿Cómo está Bellavista? Pregunto. ¿Llueve por allá también? Un abrazo para la familia Cadena Tejada, que siempre disfruta de la programación de Radio Estéreo TV. Ahí está la señora Flaca. Bellavista. Gusto en saludarle, señora Luz. Luz Tejada. Que Dios me la bendiga con mucha salud, fortaleza y mucho ánimo en ese corazoncito. Que Dios me la bendiga, señora Luz. Saludos a Judith también, Cadena Tejada. Y por supuesto, saludos al señor Ángel Cadena y Miguel Cadena en La Coipa, la ciudad del rico café. Saludos desde Bellavista hasta La Coipa. Está lloviendo, ¿ah? ¿Eh? Con esa bendición de lluvia me están diciendo. Está lloviendo, chamito. Me dice Judith, Cadena Tejada. Muy bien, que esta lluvia se convierta en bendición. No hay buenas previsiones sobre el clima, ¿no? Toda vez que el niño costero y el niño global están presentándose a lo largo y ancho, pues, de toda la costa peruana, y esto estaría afectando, pues, al clima. Pero roguemos a nuestro Padre Celestial para que Él, que es nuestro refugio seguro, que es nuestra protección, nos acompañe precisamente en este año que se ha mencionado como el niño costero y el niño global. A pesar de las previsiones, creo que la fe es la que mueve montañas y puede protegernos. 6:24 minutos de la mañana, 6:24, ¿qué ha pasado el día de hoy? Les cuento que el 24 de julio de 1768 se dio el nacimiento del precursor Francisco Antonio de Cela. Nació un día como hoy. En 1768, Francisco Antonio de Cela, precursor de la independencia del Perú. Fue él quien dio el primer grito libertario y se dio un 20 de junio de 1811 en Tacna. La rebelión estuvo conectada con la Revolución Argentina, que buscaba la independencia, aunque la libertad en ese 20 de junio de 1811 solo duró 3 días. La valiente acción de Francisco Antonio de Cela dejó una huella en la lucha por la emancipación de América. 24 de julio de 1783 nace el libertador Simón Bolívar. Simón Bolívar nació en Caracas, en Venezuela, un día como hoy, pero en 1783. En una familia aristocrática. A los 14 años ingresó a las milicias y luego viajó a España, donde se inspiró en las ideas de soberanía popular y rechazó el poder absoluto del rey. Contribuyó a la independencia de Bolivia, de Colombia, de Ecuador, de Panamá, Perú y Venezuela, recibiendo el título de libertador. A pesar de enfrentar numerosos desafíos, se destacó por su papel en la emancipación de América. Algo muy importante sucedió en nuestro país. Un 24 de julio. En 1911 se dio el descubrimiento oficial de Machu Picchu. Un día como hoy, Hiram Bingham, profesor de historia, descubrió la ciudadela de Machu Picchu que había permanecido oculta bajo la naturaleza durante siglos. Machu Picchu tiene una zona agrícola al sur y una zona urbana claramente divididas por un muro y una escalinata. Muy bien, ¿eh? Tal día como hoy, 24 de julio. Perfecto. 6:27 minutos. 24 de julio de 1977. Hace 49 años, Mario Vargas Llosa ingresa a la Academia Peruana de la Lengua. 1977, ¿ah? ¿Eh? Mario Vargas Llosa, destacado escritor peruano con nacionalidad española y dominicana, es reconocido por su prolífica carrera literaria. Ganó el Premio Nobel de Literatura en 2010 y el Cervantes en 1994. Un día como hoy, pero de 1977, ingresó a la Academia Peruana de la Lengua. También pertenece a la Real Academia Española, a la Academia Brasileña de las Letras y a la Academia Francesa. Mario Vargas Llosa. El peruano más universal de los últimos tiempos, pudiéramos decirlo, ¿no? Muy bien. Sucedió un día como hoy, 24 de julio de 1984. El alcalde de Huancayo, Saúl Hildebrando Muñoz Menacho, muere asesinado por una facción de Sendero Luminoso. Saúl Hildebrando Muñoz Menacho fue un político peruano y alcalde provincial de Huancayo en el año de 1984. Él solamente pudo lograr ser alcalde provincial de enero hasta julio de 1984 y lamentablemente fue asesinado por una célula de Sendero Luminoso mientras regresaba a su casa. Aunque su mausoleo está en el cementerio general de Huancayo, persisten reclamos debido a la falta de justicia y a la ausencia de registro en los archivos de la Policía de Investigaciones del Perú. Sucedió un día como hoy. Lo recordamos aquí en Buenos Días Familia, el magazine de la FM. ¿Qué nos dicen ustedes a través del 943-404-874? Me están pidiendo la canción de Los Mojarras, Triciclo Perú. Profe Orbelinda, un abrazo para usted. Por aquí la señora Luz nos dice buenos días, Chamito, amén, por la oración de todos los días. Y por aquí el profe Luis Alberto García Calderón. Tío Chamo te envió un video de lo que fue una representación de un oficial técnico brindando del ejército peruano en la provincia de San Ignacio. Ah, esto fue en el desfile, ¿no? El descenso en rapel. Muy buena ejecución por parte de los efectivos del ejército y de la Policía Nacional en los desfiles de independencia. 6:28 minutos. ¿Qué tal si nos vamos con la música de Los Errantes de Chuquibamba? A mí me encanta, ¿eh? No sé a ustedes, pero aquí está Llanto por Llanto. Buenos días, familia. Este es el magazine de la FM. Saludos, saludos, donde quiera que ustedes se encuentren. Gracias por la sintonía.

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1: 6:35 minutos de la mañana. Buenos días, familia. Este es el magazine de la FM. Estamos listos, preparados para traerles los titulares más importantes en este día lluvioso, día viernes 24 de julio de 2026.
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1: Atención. Indeci advierte que San Ignacio, Jaén y otras provincias de la región Cajamarca figuran entre las más vulnerables ante un eventual fenómeno del Niño. Sí, señor. La jefa de la dirección desconcentrada de Indeci en Cajamarca, Ruth Noemí Misaguamán Huaripata, informó que las autoridades vienen coordinando acciones de prevención y preparación ante el posible impacto del fenómeno del Niño en la región. 6:36 minutos. Buenos días, familia. Este es el magazine de la FM. Atención, mucha atención. Jaén le dio la bienvenida a Monseñor Juan Carlos Morante, nuevo obispo de Jaén. 6:36. Una multitud acompañó el recibimiento de el Monseñor Juan Carlos Morante Buchamer. Titulares, buenos días, familia. Este es el magazine de la FM. 6:36 minutos, buenos días, familia. Buenos días, familia. Atención. Fernando Rospigliosi advierte consecuencias legales ante un eventual indulto a Pedro Castillo. Advirtió aquí que quienes impulsen esta medida podrían enfrentar responsabilidades legales muy serias. 6:37 minutos. Buenos días, familia. Este es el magazine de la FM. Atención, mucha atención. En Moyobamba, párroco de Moyobamba anuncia actividades religiosas en honor a los santos patronos Santiago Apóstol y Santa Ana. 6:37 minutos. Buenos días, familia. Este es el magazine de la FM. En Soritor, vecinos denuncian presencia de animales potencialmente peligrosos en la Plaza de Armas, lugar frecuentado por niños, jóvenes y adultos mayores y las familias de Soritor, esto en la región San Martín. 6:37 minutos, buenos días, familia, este es el magazine de la FM. Atención, mucha atención. No admitieron solicitud de indulto a favor de Pedro Castillo. 6:37 minutos. Buenos días, familia. Este es el magazine de la FM. Atención. Las Palmas de Chota. Esto en la Copa Perú. Las Palmas de Chota jugará en el estadio de Colpa Huacariz. Liga de Fútbol de Cajamarca dio visto bueno para que Las Palmas juegue el domingo en el estadio de Colpa Huacariz. Titulares, buenos días, familia. 6:38 minutos. Este es el magazine de la FM. Este es el magazine de la FM. Fernando Pichardo ya no es más integrante del Club Deportivo Las Palmas que participa en la Copa Perú. Según información de sus familiares, la decisión fue comunicada a la dirigencia del club de Chota. 6:38 minutos. Buenos días, familia. Este es el magazine de la FM. Atención, mucha atención. Llueve en la ciudad de Cutervo. Sí, señor. Llueve en la ciudad de Cutervo a esta hora de la mañana. Titulares, buenos días, familia. Este es el magazine de la FM. En Cutervo responsabilizan a la policía por el desorden vehicular en la ciudad de Cutervo. Señalan que la falta de personal policial impide realizar un trabajo efectivo de control y fiscalización. 6:39 minutos. Buenos días, familia. Este es el magazine de la FM. Estos son los titulares. Atención, ayer jueves se realizó el rezo del Santo Rosario y celebración eucarística en honor a la Virgen Asunta de Chachapoyas. 6:40, buenos días, familia, este es el magazine de la FM. Atención, mucha atención. El Minedu otorgó licenciamiento a Escuela Pedagógica de Chachapoyas. La Escuela de Educación Superior Pedagógica Pública Toribio Rodríguez de Mendoza en Chachapoyas, región Amazonas, recibió el licenciamiento por parte del Minedu. 6:40, buenos días familia, este es el magazine de la FM. Atención, mucha atención. En Tingo María, médico cirujano fue detenido por atender ebrio a paciente. El director del hospital de Tingo María, Ricardo Díaz Bardales, confirmó la separación preventiva del médico cirujano Jerónimo Cano Núñez luego de una denuncia que lo señala de presuntamente atender a pacientes bajo los efectos del alcohol en el área de emergencias. 6:41. Buenos días familia, este es el magazine de la FM. Atención, mucha atención. Choque entre dos vehículos en plena Plaza de Armas de Jaén. Un accidente de tránsito se registró la noche de ayer en la intersección de las calles San Martín y Villanueva Pinillos, en plena Plaza de Armas. Dos vehículos colisionaron por causas que aún son materia de investigación. El accidente solo dejó daños materiales en ambas unidades sin reportar personas heridas. Titulares, buenos días familia, este es el magazine de la FM. Aquí estamos con más titulares a esta hora de la mañana. En buenos días familia. Atención en Bambamarca, un incendio forestal que se registra en el caserío de Maiguasi, en la provincia de Bambamarca, continúa activo desde hace 20 horas, generando preocupación entre pobladores debido al avance de las llamas. 6:41, buenos días familia, este es el magazine de la FM. En Bagua, atención en la región Amazonas. Cuestionan conformación de listas electorales por inclusión de cónyuges como candidatos. Diversas reacciones se han generado en la provincia de Bagua tras conocerse que el candidato a la alcaldía provincial por Alianza para el Progreso, APP, Nilton Ramos, y la candidata a la primera regiduría, Yuli Suárez Tapia, son cónyuges e integran la misma lista de candidatos para las próximas elecciones municipales. 6:42, buenos días familia. Este es el magazine de la FM.

0: Estos son los titulares, amigas, amigos, de Radio Estéreo TV. Atención, mucha atención. Keiko Fujimori afirma, nos están entregando el Estado de manera catastrófica. A pocos días de asumir la presidencia de la República, la presidenta electa Keiko Fujimori afirmó que el próximo gobierno recibirá el Estado de manera catastrófica tras conocer los primeros informes elaborados por las comisiones de transferencia sobre la situación de las entidades públicas. Titulares, Radio Estéreo TV te acompaña. Indulto a Pedro Castillo no procede. Dirección de Gracias Presidenciales detecta incumplimiento de requisitos. 643, 643. Fujimorismo exige a José María Balcázar dejar la presidencia este domingo 26 de julio. Último titular. En Jaén dictan 9 meses de prisión preventiva contra Celso Mendoza por presunto feminicidio de Dana Yareli Vázquez. Les hemos presentado los titulares, amigas, amigos de Radio Estéreo TV. Continuamos con la música aquí en Buenos Días Familia, el magazine de la FM.
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4: 6:44
5: Buenos días, buenos días, buenos días,

0: 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Son las
1: 6:46.
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1: 6:46.

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2: 6:52.
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1: Siempre es un gusto acompañarles cada mañana a través de Radio Estéreo TV. Por aquí nos han dejado saludos, ¿eh? En nuestra transmisión de Facebook, que estábamos presentándoles los titulares. Ustedes pueden ingresar al Facebook y ahí estamos, ¿eh? Como siempre, informándoles, trayéndoles toda la... los detalles de las noticias aquí en Radio Estéreo TV. Saludos desde Ecuador a la familia Cardoso Fernández, que están disfrutando de la programación de Radio Estéreo TV. Un abrazo, Ecuador. Por aquí también nos escriben, ¿quién más? Dice, saludos desde San José del Alto, mi amigo Chamo, y están pidiendo el precio del café. Ya lo tengo por aquí, ¿eh? Saludos al amigo Manuel Francisco Collazos Santos, que nos escribía por allí a través del 943-44874, 943-44874. Por aquí hay otra persona que nos escribe. Buenos días, familia. Gracias por los precios del café. Saludos de Santa Cruz, Salatiel Milián Huamán. Un abrazo para Marianely Requejo Vázquez también, que desde la ciudad de Chiclayo envía el saludo a esta hora de la mañana, 6:56 minutos en todo el territorio nacional. Saludos. Un abrazo, Marianely Requejo Vázquez. Gracias por tu sintonía. Bueno, así ustedes nos pueden dejar sus comentarios, sus saludos, a través del 943-44874 y en nuestro Facebook de Radio Estéreo TV. ¿Qué tal si les presentamos de inmediato el precio del café y el cacao?

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Aquí tenemos el precio del café y el cacao, saludando siempre a nuestros amigos en el campo. Buenos días. Buenos días, buenos días, buenos días. Muy buenos días, mis estimadísimos amigos. Gracias por la sintonía. Atención al precio del café en la bolsa de Nueva York. $311.10. Quintal de café en la bolsa de Nueva York, este es precio internacional, $311.10 el quintal, mientras que el kilo de cacao está en $5.29. $5.29 el kilo de cacao en la bolsa de Nueva York. Estamos en vivo, estamos en directo, hoy viernes 24 de julio de 2026, y por supuesto aquí les estamos entregando la información para todos ustedes, mis estimados amigos y amigas de Radio Estéreo TV. Quintal de café, $311.10. $311.10 quintal de café, mientras que el kilo de cacao está en $5.29. El dólar en nuestro país se mantiene. Un dólar vale 3.40 soles. Un dólar vale 3.40 soles en nuestro país, según el último, la última cotización del BCR. Esto quiere decir que un quintal de café en soles vale 1.057 soles con 70. 1.057 soles con 70 el quintal de café. Precio internacional en la bolsa de Nueva York, $1,057.

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3: 6:58 minutos.

0: es la hora multimedia. 7
1: y un minuto.
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buenos días, sí. Buenos días, sobrinitos y sobrinitas de Radio Estéreo TV. ¿Cómo están? Bienvenidas y bienvenidos todos a la programación de Radio Estéreo TV. Buenos días, familia. Aquí estamos listos, preparados para traerles toda la información en Radio Estéreo TV y, por supuesto, la adivinanza para todos ustedes, mis niños y mis niñas de Radio Estéreo TV. Buenos días, buenos días, buenos días. Yo creo que ya a partir del día lunes están de vacaciones, ¿verdad? Saludos. Saludos a todos ustedes. Y por supuesto, a partir del día lunes creo que ya muchos están de vacaciones por fiestas patrias, ¿cierto? Hasta el 10 de agosto. Entonces recuerden que a partir de la próxima semana la adivinanza se estará realizando a las 8:30 de la mañana, mientras ustedes están de vacaciones, ¿ok? Mis niños y mis niñas, mientras ustedes están de vacaciones, entonces van a tener la adivinanza a las 8:30 de la mañana. Estamos listos, estamos preparados, vamos a presentar la adivinanza, fanfarrias y redobles.

Ustedes tienen que responder rápido y volando. Saluditos a todos ustedes. Saludos a Florcita Díaz, a sus dos princesas, Daily y Itzayana. Están a punto de celebrar las fiestas patrias por allí, me están diciendo. Bueno, listo, presentamos la adivinanza. Préstale mucha atención, frazada sobre frazada, con arrugado paño. Si no lo adivinas ya, no lo harás en todo el año. Atención, mucha atención, frazada sobre frazada, con arrugado paño. Si no lo adivinas ya, no lo harás en todo el año. ¿Qué será? ¿Qué será? ¿Qué será? Frazada sobre frazada, con arrugado paño. Si no lo adivinas ya, no lo harás en todo el año. 943-44874. Ese es nuestro número para que ustedes nos envíen su mensajito, mis sobrinitos y sobrinitas de Radio Estéreo TV. Repito, frazada sobre frazada, con arrugado paño. Si no lo adivinas ya, no lo harás en un todo el año. ¿Qué será? ¿Qué será? ¿Qué será? Frazada sobre frazada, con arrugado paño. Si no lo adivinas ya, no lo harás en todo el año. 943-44874. Listo, listo. A ver, ¿quién responde? Frazada sobre frazada, con arrugado paño. Si no lo adivinas ya, no lo harás en todo el año. Frazada sobre frazada, con arrugado paño. Si no lo adivinas ya, no lo harás en todo el año. Ay, ay, ay, ay, ay, ay, como que... ¿No lo saben? ¿No lo saben mis niños y mis niñas? ¿No lo saben? A ver, a ver, a ver. Frazada sobre frazada, con arrugado paño. Si no lo adivinas ya, no lo harás en todo el año. Y comienzan a llegar los mensajitos. Sí, sí, sí, sí, sí. Eso. Muy bien. El pequeño Yerick desde Bagua Grande. Yerick, buenos días, buenos días, buenos días, buenos días, Yerick. ¿Cómo estás? Te saludo de una manera muy especial. Repito la adivinanza para Yerick, frazada sobre frazada, con arrugado paño. Si no lo adivinas ya, no lo harás en todo el año.

0: Atención, mucha atención. Frazada sobre frazada con arrugado paño. Si no lo adivinas ya, no lo harás en todo el año. Reviso el mensajito del pequeño Jerick. A ver, a ver, a ver, a ver. Le ponemos fanfarria al pequeño Jerick. A ver, a ver, a ver, a ver, a ver, a ver, a ver. Pequeño Jerick desde Bagua Grande, pero no, no es. No, no, no, no, no. Tío Chamito, buenos días, Anthony de Fila Alta, esa es. Muy bien, envía tu audio, Anthony. Eso, muy bien, Anthony. Felicitaciones desde Fila Alta. Me dicen, repite la adivinanza, frazada sobre frazada con arrugado paño. Si no lo adivinas ya, no lo harás en todo el año. Frazada sobre frazada con arrugado paño. Si no lo adivinas ya, no lo harás en todo el año. Por aquí, Iker de Bagua Grande. Buenos días, respuesta correcta. ¿Quién más? ¿Quién más? ¿Quién más? Ay, ay, ay, ay, ay, ay, ay. Frazada sobre frazada con arrugado paño. Si no lo adivinas ya, no lo harás en todo el año. ¿Qué será? ¿Qué será? ¿Qué será? A ver, ¿quién será por aquí? Saludos. Dice, a ver, buenos días, tío Chamito. La respuesta, ¿quién es la persona que nos escribe por aquí desde Nueva Esperanza, Cumba? ¿Quién será? Saludos, dice, saludos a mi abuelita reina de Nueva Esperanza, Cumba. Me envían la respuesta, pero no me dicen quién es. Tío Chamo, buenos días, soy Valentina desde Copallín. No, esa no es. Frazada sobre frazada con arrugado paño. Si no lo adivinas ya, no lo harás en todo el año. ¿Qué será? ¿Qué será? ¿Qué será? Lian Iván de Pucará. No, no, no, no. Esa no es. No, no, no. Esa no es. A ver, ¿quién más? ¿Quién más? Robin, hola Robin. Buenos días desde Nueva Esperanza, Cumba. Y saludamos a tu abuelita reina. Y al pequeño Robin también envía su respuesta, pero no, esa no es. Otro mensajito. Recuerden, los que ya han enviado su respuesta correcta, envíen su audio para escucharlos rapidito, porque hoy el tiempo es cortito. 943-44874. Me dicen, repite, Chamito, la adivinanza. Vamos a repetirla. Frazada sobre frazada con arrugado paño. Si no lo adivinas ya, no lo harás en todo el año. Lian Iván desde Pucará. Sí, esa es. Muy bien, Lian Iván. Muy bien, felicitaciones. Le ponemos la fanfarria, fanfarria. Eso. Eso. Muy bien, Lian Iván. Felicitaciones. Eso, eso, eso, eso. Hola, tío Chamito, soy Jaciel Medina, Chucky Kuzma del sector Miraflores. La respuesta, no, esa no es. Nada, nada, nada. ¡Viva! Frazada sobre frazada con arrugado paño. Si no lo adivinas ya, no lo harás en todo el año. Alison López, respuesta correcta. Muy bien, Alison. Envía tu audio para escucharte. Eso. ¿Quién más por aquí? Me dicen, tío Chamo, repite la adivinanza. Está difícil. No, no está difícil, está muy fácil. Frazada sobre frazada con arrugado paño. Si no lo adivinas ya, no lo harás en todo el año. 943-44874. Tío Chamo, buenos días. Soy Snyder de Naranjos. La respuesta de la adivinanza, ¿no? Esa no es. Frazada sobre frazada con arrugado paño. Si no lo adivinas ya, no lo harás en todo el año. Ya comienzan a llegar los audios, ¿ah? Ya comienzan a llegar los audios. Vamos a escucharlo rapidito, rapidón. Buenos días, sobrinitos, ¿cómo están? Buenos días, sobrinitos, ¿cómo están? Recuerden que a partir de la próxima semana, la adivinanza 8:30 de la mañana, ¿ah? 8:30 de la mañana, muy bien. Buenos días, sobrinitos, ¿cómo están? Buenos días, sobrinitos, ¿cómo están? Buenos días, sobrinitos. Buenos días, sobrinitos. Buenos días, sobrinitos. ¿Cómo están? Aquí lanzamos el primer audio. Atención, frazada sobre frazada con arrugado paño. Si no lo adivinas ya, no lo harás en todo el año.
1: Hola, Chamito, buenos días. La Hola. Respuesta correcta es el repollo. Soy Anthony de Filalta.
0: Repollo, claro. Muy bien. Eso. Muy bien, vamos a escuchar nuevamente a Anthony de Fila Alta. Le pregunto a Anthony, frazada sobre frazada, con arrugado paño. Si no lo adivinas ya, no lo harás en todo el año.
1: Hola, Chamito, buenos días. La respuesta correcta es el repollo. Soy Anthony de Fila Alta.
0: Es muy bien. Eso, muy bien, muy bien. Anthony desde Fila Alta. ¿Quién más, tío Chamo? Soy Tiago González de Copallín. La respuesta es el repollo. Claro, buenos días.
2: Hola, tío Chamo, buenos días. Yo soy Lian, Iván de Putarara.
0: ¿Qué tal?
2: La respuesta es el repollo.
0: Qué bien.
2: Escucho gracias, tío,
0: de emisión. Muy bien, fanfarria, fanfarria para mis niños. Fanfarrias. Esta. Buenos días, sobrinito, ¿cómo estás?
3: Hola, tío Chamo, soy Lian de Cacería de Naranjo y estoy de Ramango. Lian. Tu niña es el repollo. Escucho gracias de TV. Ven que en Chimacol. Son dimensionate.
0: Esa, muy bien. Otro mensajito.
4: Buenos días, tío Chamito. Hola. Soy Alondra de Bagua. La respuesta es el repollo. Claro, escucho Estéreo TV. Dimensionate.
0: Claro, escuchen la adivinanza. Frazada sobre frazada con arrugado paño. Ajá, el repollito es arrugadito. Si no lo adivinas ya, no lo harás en todo el año. Buenos días.
5: Chapo.
0: Hola, buenos días.
5: Yo, Calesi.
0: Hola, ya, Calesi.
5: Bienvenida. La respuesta.
0: Viva. La respuesta es.
5: Es el repollo.
0: El repollito, claro.
5: Escucho.
0: Dimensionate.
5: Yo te quiero, niño Chapo.
0: Ah, yo también te quiero mucho, Gia Calesi. Buenos días, sobrinitos. ¿Cómo están? Hola, hola, buenos días.
6: Buenos días, tío Chamito. Soy Alison López. Alison. La respuesta es el repollo.
0: El repollito, claro. Esa es, tío Chamito. Soy Jaciel Medina Chuquicusma del sector Miraflores. La respuesta es el repollo. Buenos días, ¿cómo está?
7: Buenos días, tío Chamito. Soy Leo de Chonza Alta.
0: Leo.
7: Mi respuesta es el repollo. Mencionate que Dios te cuide.
0: Ay, amén, amén, amén, amén. Qué bonitos. Eso, qué bonitos escuchan mis sobrinitos. Muy bien. ¿Quién más me envía un audio por aquí? A ver, reviso rapidito. Reviso por aquí, reviso por allá. Buenos días.
8: Hola, tío Chamo. Yo soy Amit y siempre iba. La respuesta Amir. De la adivinanza es el repollo.
0: El repollo.
8: Escucho TV y
0: mencionate.
8: Chao.
0: Eso. Chao, Amir. Un abrazo.
9: Otro hola, mensaje. Tío Chamito. Hola. Soy Gia Calesi de Miraflores.
0: Gia.
9: La respuesta de la adivinanza es el repollo.
0: El
9: y
0: escucho
9: Estéreo
0: claro.
9: TV. Y mencionate.
0: Muy bien, sobrinita. Sí. Qué linda que se escucha, ¿eh? Qué linda que se escucha ella. Listo, mis sobrinitos, tenemos que irnos ya a clases, ¿ah? Hoy es el último día de clases antes de ir a las vacaciones de Fiestas Patrias, ¿verdad? Recuerden, la próxima semana, a partir del lunes hasta el 10 de agosto, tendremos la adivinanza a las 8:30 de la mañana para que ustedes duerman, descansen y, por supuesto, sigamos jugando a la adivinanza con el tío Chamo mientras están las vacaciones, ¿vale? Ajá, listo. Por aquí me llegó otro mensaje, a ver. ¡Viva! Hola, buenos días.
10: Hola, tío Chamito.
0: Hola.
10: Soy Gia Calesi de Miraflores.
0: Hola, Gia Calesi.
10: La respuesta de la adivinanza es el repollo.
0: El
10: y escucho Estéreo TV y mencionate.
0: Muy bien, Gia Calesi. Listo, mis sobrinitos. Entonces, la próxima semana, 8:30 de la mañana. Disfruten sus vacaciones. Ayuden a papito y a mamita en los quehaceres de la casa. Recuerden, cuando se levanten, tiendan su cama. Extiéndanla bonito porque eso les permite a ustedes tener disciplina, responsabilidad y lograr el éxito en el futuro, aunque usted no lo crea. Es el consejo del tío Chamo que te quiere mucho y te lleva siempre en el corazón. Chao, felices vacaciones.

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2: y 25 minutos!
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1: 7
2: y 29 minutos.
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0: 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Hoy es viernes 24 de julio de 2026 y estas son las noticias más importantes a esta hora de la mañana.
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0: 7:33 minutos en todo el territorio nacional. La Comisión de Gracias Presidenciales del Ministerio de Justicia rechazó la solicitud de gracia presidencial que presentó el congresista Elías Varas el pasado 14 de julio a favor del sentenciado expresidente Pedro Castillo. Según el informe de la entidad, el pedido no cumplió con los requisitos exigidos por el reglamento de la institución para ser admitido y evaluado como corresponde, puesto que no se firmó la solicitud de gracia presidencial y la declaración jurada de conocer la gratuidad de la tramitación de la solicitud de gracia presidencial. Asimismo, el informe número 041-2026-JUS/DGAC-DGP advierte que el parlamentario no define claramente el tipo de gracia presidencial que solicita. De esta manera, la solicitud que buscaba la libertad de Pedro Castillo se desestimó. Sin embargo, la entidad, la Comisión de Gracias Presidenciales, tiene pendiente resolver el pedido de indulto que presentó la familia de Pedro Castillo.
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0: 7:34 minutos de la mañana, 7:34. Atención, mucha atención. Estas son las informaciones más importantes. Nos vamos hacia Soritor, esto en la provincia de Moyobamba, región San Martín. Vecinos del distrito de Soritor expresaron su preocupación por la presencia de un perro de raza pitbull que, según denuncian, permanece suelto en la plaza de armas de esa ciudad, un lugar frecuentado por niños y familias. De acuerdo con los testimonios, el animal habría atacado recientemente a un menor, quien resultó con graves lesiones. Los pobladores señalan que este tipo de perros no deberían permanecer sin bozal ni bajo el control de un responsable de espacios públicos, ya que representa un riesgo para la seguridad de los transeúntes. Asimismo, los vecinos denuncian la presencia constante de personas que consumen bebidas alcohólicas en la plaza del distrito de Soritor y cuestionan la falta de vigilancia por parte de Serenazgo, por lo que solicitan la intervención inmediata de las autoridades municipales y policiales para evitar que ocurra una nueva situación de emergencia.
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0: 7:35 minutos de la mañana, 7:35. El presidente del Congreso, Fernando Rospigliosi, afirmó que al otorgar un indulto al expresidente Pedro Castillo sería ilegal y advirtió que quienes impulsan esta medida podrían enfrentar responsabilidades legales muy serias. Es de precisar que la posibilidad de una gracia presidencial para Pedro Castillo, recluido actualmente en el penal de Barbadillo, continúa en debate luego de que la presidenta electa Keiko Fujimori no descartara evaluar un eventual pedido de indulto humanitario, siempre que siga el procedimiento establecido por ley. Sin embargo, el candidato Jorge Nieto consideró que conceder la gracia presidencial podría contribuir a una reconciliación política, mientras las solicitudes de indulto permanecen bajo evaluación de la Comisión de Gracias Presidenciales. Sin embargo, Fernando Rospigliosi, presidente encargado del Congreso saliente, advirtió de las consecuencias legales ante un eventual indulto a Pedro Castillo. 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
1: 7:37.
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1: 7:44 minutos de la mañana. ¿Quién como tú? Era Ana Gabriel que estaba interpretando esta canción muy, pero muy bonita. 7:44 minutos en todo el territorio nacional. Aquí estamos listos y preparados pues para seguir acompañándoles en Buenos Días Familia con las canciones del recuerdo. Rafael López Aliaga instó a Keiko Fujimori a autorizar el uso de armas de fuego para serenos ante el incremento de la inseguridad.
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1: Esta es la información. Atención. El líder de Renovación Popular, Rafael López Aliaga, hizo un llamado directo a la presidenta electa Keiko Fujimori para que su gobierno autorice el equipamiento con armas de fuego para personal de serenazgo. El también ex alcalde capitalino manifestó su total respaldo a la iniciativa que viene impulsando el actual burgomaestre de Lima, Renzo Reyardo, y argumentó que las fuerzas municipales se encuentran en una situación de desprotección frente al avance del crimen organizado. Cito palabras de Rafael López Aliaga: es exponer a un sereno para que salga y lo maten. No, a la SUCAMEC, ahora que tenemos un nuevo gobierno con la señora Fujimori, pedimos que nos autorice tener armas para cada sereno. Eso es lo mínimo que podemos hacer, manifestó. En esta misma línea, el líder político destacó la necesidad de implementar el sistema C5, el cual consiste en una red de cámaras de videovigilancia interconectadas a nivel de toda la capital y apoyadas con tecnología de inteligencia artificial diseñada para monitorear una metrópoli de casi 13 millones de habitantes.
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1: Con Radio Estéreo TV seguimos con más informaciones y por supuesto hablemos de Pedro Castillo. La Dirección de Gracias Presidenciales ha rechazado la solicitud de gracia presidencial que presentó el congresista Elías Varas en favor del expresidente Pedro Castillo. A través de un informe suscrito el último 20 de julio por Joner Quispe Romani, titular de la Dirección de Gracias Presidenciales, se precisa que dicha solicitud no cumple con los requisitos exigidos, por lo que no resulta posible evaluar la gracia presidencial solicitada. En el documento se advierte que esta solicitud no presenta los requisitos exigidos por el reglamento interno de la Comisión de Gracias Presidenciales para la evaluación de una gracia presidencial en favor del exmandatario, en vista de que no define claramente el tipo de gracia presidencial que está solicitando. Es por esa razón que están rechazando precisamente la gracia presidencial presentada por el congresista Elías Varas en favor de el expresidente Pedro Castillo. Existen tres tipos, o existen diferentes tipos de gracias presidenciales que se encuentran descritos en el artículo 3 del reglamento interno de la Comisión de Gracias Presidenciales para que pueda determinar cuál se ajusta a la situación de Pedro Castillo. ¿Qué dice el documento? La revisión de la solicitud presentada por el congresista de la República, Elías Varas, en favor del señor Pedro Castillo, se aprecia que no cumple con los requisitos exigidos, por lo que no resulta posible evaluar la gracia presidencial solicitada.
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1: Con Radio Estéreo TV y el ministro de Trabajo, Flavio Cruz. Recordemos que Flavio Cruz es de Perú Libre. Afirmó que en la última sesión del Consejo de Ministros no se abordó la posibilidad de conceder un indulto o un derecho de gracia al expresidente Pedro Castillo. Citamos palabras: ayer tuvimos por la tarde el último Consejo de Ministros y el tema no estaba en agenda. No he escuchado ese tema para nada, declaró. No obstante, Flavio Cruz sostuvo que las personas que no cuentan con una sentencia firme deberían afrontar sus procesos en libertad. Si damos palabras, yo soy un garantista, siempre pensaré que las personas que no tienen una sentencia firme y consentida no tendrían por qué estar en la cárcel, porque la persona está protegida por el manto de la presunción de inocencia y debería estar siguiendo su proceso en libertad y no deberíamos estar discutiendo si hay que indultarlo o no, aseguró. Tomando en cuenta estas palabras de Flavio Cruz, entonces Pedro Castillo, Ollanta Humala, incluso Alejandro Toledo deberían estar libres porque ellos no tienen sentencia firme, además de Martín Vizcarra, deberían estar libres porque no tienen sentencia firme. 7:49 minutos. Una canción de Ilan Chester nos acompaña a esta hora de la mañana. Un querer como el tuyo. Buenos días, familia.

0: 8
1: y 2 minutos.
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0: 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Hoy es viernes 24 de julio de 2026 y estas son las noticias más importantes a esta hora de la mañana, cuando el reloj marca las 8:08 minutos en todo el territorio nacional. 8:08.
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0: 8:08 minutos en todo el territorio nacional. Con abrazos y aplausos, los fieles recibieron a su nuevo obispo, Juan Carlos Morante. Sí, señor. La comunidad católica de Jaén recibió con alegría y fe a Monseñor Juan Carlos Morante Buchamer, nuevo obispo del Vicariato Apostólico San Francisco Javier, quien inicia su misión pastoral acompañado del cariño y respaldo de los fieles que se dieron cita en la Plaza de Armas, en el frontis de la Catedral de nuestra ciudad de Jaén. Fieles católicos participaron de este momento especial expresando su alegría y esperanza por el inicio de su nueva misión pastoral. Este jueves 23 de julio llegó a la Catedral de Jaén el Monseñor Juan Carlos Morante Buchamer. Por supuesto, diversas instituciones se dieron cita para darle la bienvenida al que ahora es el nuevo pastor del Vicariato Apostólico San Javier.
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0: 8:09 minutos de la mañana, 8:09. Atención en Jaén, trabajo conjunto de las rondas campesinas permite recuperar motocicleta robada en el distrito de Bellavista. Esta es la información. Jaime Córdoba, presidente de la Federación Distrital de Rondas Campesinas de Bellavista, informó que las organizaciones ronderiles del distrito recuperaron este jueves una motocicleta que había sido robada el último miércoles, cerca de las 12 del mediodía, en el caserío Cruce de Chumba, provincia de Jaén. La unidad fue localizada tras un arduo seguimiento realizado por las diferentes bases ronderiles. El dirigente precisó que la motocicleta fue encontrada abandonada entre los caseríos El Faique y San Pablo de Tocaquillo, fuera de la vía que conecta ambas localidades, lugar donde presuntamente fue dejada por los delincuentes. La recuperación fue posible gracias al trabajo coordinado de las rondas campesinas que participaron activamente en las labores de búsqueda. Luego de ser recuperada, la motocicleta fue entregada a su propietario, quien expresó su reconocimiento al trabajo de las rondas campesinas y les agradeció muchísimo.
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0: 8:10 minutos, presentamos la información de los deportes. Deportes. Atención, mucha atención. Aquí están los deportes en Radio Estéreo TV. El técnico Jürgen Klopp será el seleccionador de Alemania hasta la conclusión del Mundial 2030, tras ser presentado este viernes como relevo de Julian Nagelsmann, quien dejó el cargo tras la eliminación en 16avos de final en el Mundial de Estados Unidos, México y Canadá ante Paraguay. Jürgen Klopp llega al cargo tras haber cosechado éxitos a nivel de clubes con el Liverpool y el Borussia Dortmund, que le dieron prestigio no solo en Alemania e Inglaterra, sino en toda Europa. El nuevo seleccionador fue presentado este viernes por el presidente de la Federación Alemana de Fútbol, Bernhard Neuendorf, quien dijo que desde el comienzo Klopp había sido el candidato deseado. El técnico de Stuttgart, de 59 años, tendrá como asistente a Peter Kattritz, Peking Linders y Steven Benders, mientras que el puesto de director deportivo de la Federación Alemana de Fútbol la asumirá el ex internacional Per Mertesacker. 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
1: Una de las colaboraciones más importantes de la salsa que ocurrió hace bastante tiempo entre Marc Anthony y La India. Y ustedes lo estaban escuchando aquí en Buenos Días, familia, el magazine de la FM. 8:24 minutos en todo el territorio nacional. Estamos en fase de luna creciente, les informo a mis amigos que siempre nos escuchan en el campo. Faltan 5 días para la fase de luna llena. Recuerden que el cuarto creciente comenzó apenas el 21 de julio, es decir, el día martes. Y por supuesto, hoy es el tercer día de la fase de cuarto creciente. Estamos en la mitad de esta fase lunar. Importante para que ustedes desarrollen trabajos como, por ejemplo, la siembra de hortalizas de hoja y fruto. Se recomienda plantar vegetales como la lechuga, acelga, tomate, maíz, porque la luz de la luna, que va en aumento, estimula el crecimiento rápido del follaje. También se pueden realizar trasplantes. Recuerde que las plantas se adaptan mejor y logran un crecimiento más activo al moverlas de lugar en esta etapa de cuarto creciente. Y la poda de árboles enfermos o frutales también es buena en esta temporada, porque ayuda a que la planta reaccione rápido y genere nuevos brotes con mayor facilidad.

0: 8:25 minutos. ¿Y qué trabajos no se recomiendan realizar en cuarto creciente? Por ejemplo, no se recomienda, escuche esto muy bien, no se recomienda sembrar hortalizas de raíz. Tampoco se puede regar las plantas de flor ni hacer podas de fructificación intensas, puesto que esto desfavorece a las plantas. Por ejemplo, evite plantar zanahorias, evite plantar papas, rábanos, yuca, beterragas, puesto que la savia sube a la parte alta de la planta. Y en esta temporada de cuarto creciente se debilita el crecimiento subterráneo. También es poco aconsejable darles agua en exceso a las variedades con flores, porque se estimulan demasiadas hojas y se reduce la floración. Escuche esto muy bien, ¿eh? Y si se poda, si usted busca disminuir el vigor de un árbol, no se debe podar, ya que esta fase acelera el crecimiento verde y la savia fluye con fuerza hacia la parte alta de las plantas. Ahí está la información, mis estimados amigos y estimadas amigas de Radio Estéreo TV. Primer lugar de sintonía. ¿Qué tal si vamos con la música?
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0: 8:27 minutos, vamos con los hermanos o Amaya Hermanos a través del vaso. Buenos días, familia.

0: 8
1: y 31 minutos.
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0: 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Hoy es viernes 24 de julio de 2026 y estas son las noticias más importantes a esta hora de la mañana, cuando el reloj marca las 8:34 minutos.
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0: Diversas reacciones se han generado en la provincia de Bagua, esto en la región Amazonas, tras conocerse que el candidato a la alcaldía provincial por Alianza para el Progreso, Nilton Ramos, y la candidata a la primera regiduría, Julie Suárez Tapias, son cónyuges e integran la misma lista de candidatos para las próximas elecciones municipales. La situación ha sido cuestionada por algunos ciudadanos y sectores de la opinión pública, quienes consideran que este tipo de conformaciones podría afectar la independencia en la toma de decisiones y el rol fiscalizador que corresponde a los regidores frente a la gestión municipal. Asimismo, algunos críticos sostienen que la presencia de familiares directos en una misma lista electoral podría generar posibles conflictos de interés si la agrupación política resulta elegida, por lo que han solicitado al Jurado Nacional de Elecciones evaluar este tipo de casos y promover normas que fortalezcan la transparencia y la confianza en el proceso democrático. Hasta el momento no existe pronunciamiento oficial de los candidatos respecto a los cuestionamientos. Además, no se ha informado sobre alguna infracción a la norma electoral vigente relacionada con este caso.
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0: Seguimos en Amazonas porque el Ministerio de Educación otorgó el licenciamiento institucional a la Escuela de Educación Superior Pedagógica Pública Toribio Rodríguez de Mendoza en Chachapoyas, mediante la resolución ministerial 392-2026 MINEDU. Este reconocimiento confirma que la institución cumple con las condiciones básicas de calidad, marcando un importante avance en la formación inicial docente de la región. Con este nuevo estatus, los estudiantes podrán obtener el grado de bachiller al culminar los 10 ciclos académicos y posteriormente el título profesional de licenciado en su especialidad. Durante la ceremonia, el ministro Jorge Martí Corena destacó el compromiso de la comunidad educativa y señaló que el licenciamiento permitirá ampliar la oferta académica, impulsar nuevas carreras y proyectar programas de posgrado. Asimismo, se anunció el mejoramiento de la infraestructura de la institución mediante una inversión coordinada entre el MINEDU, el Ministerio de Economía y Finanzas y el Gobierno Regional de Amazonas. La escuela, fundada en 1958, cuenta actualmente con 529 estudiantes y ofrece programas de educación inicial y secundaria en las especialidades de comunicación e idioma inglés.
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0: Atención, mucha atención. La banda de músicos Sonora Star de la Institución Educativa San Lorenzo de Sócota alcanzó un importante logro al obtener el subcampeonato en el concurso nacional de bandas de músicos realizado en la provincia de Selendín, consolidándose como una de las mejores agrupaciones musicales escolares del país. La destacada delegación consiguió 986 puntos, puntaje que le permitió quedarse con el segundo lugar de la competencia y hacerse acreedores al premio de 25,000 soles, reconocimiento que premia el esfuerzo, la disciplina y el talento demostrado por sus integrantes durante el certamen. El éxito de la agrupación fue aún mayor gracias al reconocimiento otorgado al profesor Jorge Julca Quispe, director musical de la banda, quien fue distinguido como mejor director musical del concurso, destacando su capacidad de liderazgo, preparación técnica y el alto nivel artístico alcanzado por la delegación de Sócota. Este doble reconocimiento ha generado gran satisfacción entre la comunidad educativa y la población de Sócota, que celebra el desempeño de los estudiantes, docentes y padres de familia que hicieron posible este importante resultado. 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

0: 8
1: y 44 minutos.
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0: 8
1: y 44 minutos.

0: sé que usted no es de ahí.
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2: Son las 8:48 minutos, estamos casi llegando al final del programa en el día de hoy y por supuesto tenemos muchas cosas más por compartir con todos ustedes, ¿eh?

0: para acompañarles aquí en Radio Estéreo TV. Un estudio de la Universidad de California en San Francisco ha monitoreado a casi 700 adolescentes en una edad promedio de 15 años sobre su uso de teléfonos celulares entre las 10 de la noche y las 6 de la mañana. El análisis ha revelado que la mitad de los adolescentes usan sus teléfonos entre las medianoche y las 6 de la mañana, principalmente viendo YouTube, Instagram y TikTok. Y esto está afectando la salud de los adolescentes.
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0: Y por supuesto tenemos la información aquí para todos ustedes, amigas, amigos de Radio Estéreo TV. El uso prolongado de pantallas en la adolescencia puede generar efectos negativos en la salud mental, en el sueño y el desarrollo emocional. De acuerdo con el doctor Franklin Rivera Robles, psiquiatra del Hospital San Juan de Lurigancho, el tiempo de exposición debe ajustarse según la edad. La recomendación general sugiere evitar pantallas en menores de 2 años, limitar a un máximo de 1 hora diaria entre los 2 y 5 años y de 1 hora a 2 horas para mayores de 6 años. En el caso de los adolescentes, se aconseja no exceder las 2 horas de uso recreativo, priorizando siempre el sueño y la actividad física. ¿Qué pasa si nuestros adolescentes utilizan el celular en horas nocturnas? En las horas de 10 de la noche a las 6 de la mañana. La luz azul detiene la producción de melatonina, la hormona que avisa al cuerpo que es hora de dormir. Efectos negativos, ¿eh?, de la luz del teléfono en nuestro cuerpo. Ver videos o mensajes mantiene al cerebro despierto y activo. Esto pudiera generar cansancio y fatiga a mediano y largo plazo. Y por supuesto, los sonidos de las alertas o llamadas despiertan a los jóvenes a mitad de la medianoche. Por esa razón están recomendando evitar que el celular quede en la habitación de los adolescentes. Consecuencias diarias de esto: cansancio, causa mucho sueño durante el día y falta de energía. Mal humor, vuelve a los jóvenes más enojones, tristes o nerviosos. Y dificulta la atención en la escuela y baja el rendimiento escolar. Allí tendrías que evaluar a tu joven, a tu adolescente, preguntándote: ¿cuántas horas duerme mi hijo? ¿A qué horas deja el celular en la noche? Y por supuesto, esto debería ser supervisado por los padres. El especialista Franklin Rivera Robles indicó que el uso del teléfono celular se vuelve problemático cuando aparecen conductas como aislamiento social, abandono de actividades cotidianas, aumento progresivo del tiempo de uso y dependencia digital. También pueden presentarse comportamientos hostiles e irascibles, reducción de las horas de descanso y una necesidad constante de estar conectados o recibir información. Cuando el menor reacciona con irritabilidad intensa ante la limitación del dispositivo o deja de cumplir con sus responsabilidades escolares y familiares, estamos frente a una señal de alerta. También se alerta, pues, sobre el uso del teléfono, que afecta gravemente el descanso. La luz azul de las pantallas suprime la producción de melatonina, una hormona que regula el sueño, retrasando el inicio del descanso y disminuyendo su calidad. Además, la estimulación cognitiva, el llamado efecto rebote de dopamina, y la ansiedad por las notificaciones mantienen el cerebro en estado de alerta, lo que puede provocar insomnio, micro despertares y menor tiempo total del sueño. Allí está. Evalúe usted cómo va su adolescente con el uso del teléfono celular y tratar de poner algunos límites.
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0: 8:53 minutos. Aquí está Mother Talking con la señora Cherry. Buenos días, familia.

0: al ritmo de esta canción de Mother Talking, nosotros nos vamos despidiendo por el día de hoy, agradeciéndoles a cada uno de ustedes por la sintonía y deseándoles una jornada bonita y maravillosa. Que Dios me los bendiga enormemente y por supuesto, gracias, gracias a todos ustedes por estar en sintonía de Radio Estéreo TV.
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0: El magazine de la FM. Señoras y señores, en breve llega Jaycer Flores con Dimensión Total.
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0: De mi parte será hasta el día de mañana sábado, cuando estaremos desde las 6 de la mañana con Buenos Días Familia. Yo soy el Chamo de Estéreo TV. Para los niños, el tío Chamo. Mi nombre es Edwin Sánchez. Que tengan una bonita mañana. Chao.
1: Esta es la hora multimedia. 8:57.
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1: Esta es la hora multimedia. 10 y 1 minuto.
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lanzaron, ¿ah? ¿Eh? Ya lanzaron la Parranda 9 de Armonía 10, pero la Parranda 9 reactualizada. ¿Por qué? Porque recientemente llevaron a cabo, hicieron el concierto denominado Una Sola Armonía, donde invitaron a todos los ex Armonía 10. O sea, a las leyendas, ¿no? A los históricos, dicen ellos, ¿listo? La Parranda número 9 fue lanzada en audio. El video se estrena, ¿cuándo? El 24, o sea, hoy. A las 7 de la noche se estrena el video de esta canción. Parranda 9. Con las voces de ¿quién? Renato Chaponiay. Estaba Marcos Yacila. Martín. Chichi Saavedra. Martín Moreno, creo que se llama, ¿no? Y la animación del gato, pues, el gato Bazán. 10 con 15 minutos en la mañana de hoy, viernes. ¿Qué te parece si me envías tus fotitos, tus videos, para ir subiendo ya? ¿Sí? Oye, ayer nos hemos convertido en virales, ¿ah? ¿Eh? Ayer hemos sido virales ayer, ¿por qué? Porque hemos subido muchos videos, muchas fotitos también que nos comparten nuestros oyentes. Bonito, ¿no? Chévere. ¿Tienes alguna por ahí? Me la pasas, ¿ah? ¿Eh? Envías al 943-44874. 943-44874. Imágenes de paisajes, imágenes de lugares, imágenes de vivencias, ¿sí? Por ejemplo, si estás chambeando en esta mañana, estás cosechando el café, pásame la fotito ahí para poder compartirla. Por ejemplo, si en tu lugar de repente hay un lugar bonito, turístico, quieres mostrarlo, hazlo. Fuiste a visitaste recientemente, o estás cerca, acércate, valga la redundancia, y tómale una fotito o un video y envíalo. 943-44874. Aquí lo compartimos y todos nuestros oyentes que están agendados, agregados, pues lo ven, ¿no? Listo. O sea, es contenido premium.

0: Oye, atención, tenemos noticias, ¿ah?
1: Ya no puedo más. Ya no puedo más.
0: Resulta que han condecorado a nuestro sensei.
2: Tú te preguntas a quién.
0: A nuestro sensei, a nuestro maestro. Cristian Domínguez. La nariz marchinvergüenchona de la cumbia. Ya vamos a comentarte esa nota. ¿Qué canción toca? Creo que esa canción interpreta Cristian Domínguez. A ver, atención, te comento. Cristian Domínguez aparece en el Congreso y recibe importante reconocimiento. ¿Cuál es ese reconocimiento que ha recibido Cristian Domínguez? Eso es lo que me pregunto. Debe ser por ser el hombre más fiel del Perú, ¿no? Quizás por ello. A ver, ¿qué dice? Cristian Domínguez sorprendió al aparecer nada más y nada menos que en el Congreso de la República el último 22 de julio. ¿Para qué fue invitado?

uno de los congresistas brindaba un discurso de lo que se trataba la ceremonia. ¿Qué dijo el congresista? La verdadera riqueza no está solamente en sus recursos naturales, sino en el talento, ingenio y corazón de todos ustedes. Hoy hacemos una pausa para mirar al frente, para mirar de frente a quienes construyeron país desde el alma, con el esfuerzo constante y muchas veces en la invisibilidad. Nuestros artistas y nuestros empresarios. Se le escucha decir así, ¿no? Al congresista. ¿Ya? ¿Qué más? Bueno, tras ello el músico compartió el video donde sus cantantes y él recibieron un diploma y medallas de honor. O sea, no solamente fue invitado Cristian Domínguez solo, sino también fue con las chicas de Puro Sentimiento, ¿no? Ya, él es el jefe, pues, él es uno de los propietarios, o él es el propietario, me parece, de la agrupación Puro Sentimiento. ¿Ya? Entonces, se le observa en el video recibir diploma, ¿ya? ¿Por qué? En honor que estarían relacionadas a su trabajo artístico en el mundo de la cumbia. Aunque la Gran Orquesta Internacional, su otro proyecto, no habría corrido con la misma suerte, pese a haberse fundado 2 años antes de la agrupación premiada. O sea, invitaron a Puro Sentimiento, pero no a su grupo, la Gran Orquesta Internacional. No pasa nada, le dijeron. Como líder, Domínguez se lució lanzando un discurso que sería de agradecimiento y se mostraba muy emocionado, aunque no expuso cuáles fueron sus palabras ante los honores. Posteriormente se lució en una fotografía con sus colaboradoras, o sea, con sus trabajadoras, con las chicas de Puro Sentimiento. ¿Ya? Maestro, sensei, pensé que te habían condecorado por ser el hombre más fiel del Perú. Me dejas bien. Me dejas recontra bien, mi amigo Cristian Domínguez. Conocido artísticamente como el Cristian Trampingues. Hola, buenos días, me dicen comunicado urgente. ¿Qué ha pasado? Dice, atención. A mi tío Lola Cruz Herrera, por favor, bajar al barcito de siempre, que ya abrieron en la Coipa Sector Miraflores. ¿Qué tal comunicado? Dice, atentamente, La Ronda Campesina. No, brother. ¿Qué ha pasado? ¿Qué ha hecho el tío? ¿Qué ha hecho? Se ha portado mal el tío. Saludo para el señor Lola Cruz Herrera, el cliente recurrente, el barcito del sector Miraflores, donde gasta toda la plata del café. Controla a tu abuelo. ¿Quién es a tu tío? Oye, controla a tu tío. Salimos en San Martín, provincia del Dorado, para José. Perdón, San José de Sisa, me dice. Un saludo para Jimmy, Ángel, el popular Orejas. Y para toda la gente de construcción. Qué chévere, nos están escuchando por allá. Ay, cómo pagarle a Dios por tu cara bonita, por tu alma tan buena, por tu dulce. Ya vamos a escuchar una de la Gran Orquesta, ¿te parece? Completita. Amores perdidos.

0: 10
1: y 30 minutos.
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0: Ya sabes, levanta la mano si no sufriste por amor.
1: Quinito, Quinito.
0: Su amigo, su amigo.
1: Quinito.
0: Bueno, quien no ha sufrido por amor es porque nunca se ha enamorado, ¿no? Así que genial, si no te has enamorado, no te enamores, no lo hagas. No sabes en lo que te vas a meter. Prioriza tu tranquilidad, tu paz mental.

Y tengo una nota que me llega por aquí. El SENASA ha oficializado el 13 de julio. Ah, perdón. A ver, el SENASA. Sí, ha oficializado, ¿no? ¿Qué es esto? Ha declarado el estado de emergencia sanitario preventivo a nivel nacional durante un periodo de 90 días. A nivel nacional, ¿por qué? Pues una medida que busca contener el brote de influenza aviar de alta patogenicidad detectado en distritos y provincias de Lima. ¡Uy! ¡Adiós al pollo! ¿No se comerá pollo estos días? 90 días, ¿ah? ¿Peligra el consumo del pollo? El SENASA ha declarado emergencia sanitaria por influenza aviar y anuncia duras prohibiciones. A ver, ¿cuáles son? ¿Cuáles son esas prohibiciones? Atención, ¿ah? Movilizar aves domésticas vivas y productos de riesgo ubicados en el foco y la zona perifocal sin la autorización del Servicio Nacional de Sanidad Agraria, o sea, del SENASA. No puedes llevar tus gallinas, ¿no? Tus pollos. Movilizar aves domésticas vivas y sus productos procedentes de establecimientos avícolas autorizados y registrados por el Servicio Nacional de Sanidad Agraria, sin la certificación sanitaria emitida por el médico veterinario autorizado. Tiene que llevar esto, ¿no? De lo contrario, también te van a incautar la mercadería. Movilizar aves domésticas vivas y sus productos dentro del territorio nacional sin el certificado sanitario emitido por el Servicio Nacional de Sanidad Agraria. ¿Ya? Arrojar aves vivas o muertas en la vía pública, canales de riego, drenaje o ríos. Realizar eventos gallísticos, atentos a exposiciones, ferias u otras concentraciones de aves en el foco y la zona perifocal. O sea, en el lugar donde existe la gripe aviar, ¿no? Entonces no puede realizar este tipo de acciones. Por otro lado, también se ha establecido una serie de obligaciones señaladas en la norma oficial. ¿Ya? A pesar de la alerta dictada, SENASA garantizó de manera enfática que la seguridad alimentaria y el abastecimiento de total de productos avícolas están garantizados. Del mismo modo, confirmó que el flujo de exportaciones peruanas culminará desarrollándose con normalidad hacia sus respectivos socios comerciales. Listo. Cuidado entonces, ¿sabes? Cuidado con lo que comes o con lo que compras, sobre todo con el pollito. Tienes que exigir este tema, ¿no? El certificado de sanidades, ¿no? Ya, pero ahí está la chamba de SENASA, pues, ¿no? La chamba de SENASA que tiene que ir supervisando.

Chamba, cachamba. A ver, atención, me comparten una imagen. A un Cherry me dice, por favor, anuncie que se estará llevando a cabo una tómbola solidaria. ¿Ya? Tómbola solidaria, ¿dónde? Organiza la Fraternidad Cristiana de Jaén. ¿Dónde será? ¿Dónde, dónde, dónde, dónde? Frente al Salón Parroquial, a un costado de la Catedral de Jaén. Ah, en el centro de la ciudad. El domingo 26. El domingo 26 hay tómbola solidaria. Compra tu ticket desde 5 solcitos. Y vas a ganar sí o sí, ¿no? Hay premios como licuadora, olla arrocera. Observo, hay una bicicleta también. Ya, ventilador. Checa, con 5 solcitos, con 5 soles te puedes llevar estos premios. Listo, buen dato.

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1: 10:49. Ya, la gente que se reporta a indicar su nombre. ¿Cómo te llamas y en qué lugar nos escuchas? Facilito. 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
2: La gente.

La morenita. La Susanita. Oye, ¿alguna nota de corazón cerrado? ¿Algún dato por aquí, producción? 10:54. Saludos al señor Julio, el más fiel de Bagua. Buena, Julio. Que vivan los fieles. Saludos a Gloria. ¿Qué? No, no sean así. Saludos para Jenicita, la mujer de los ojos brillantes. Y me hizo un saludo para la jefecita, la jefita Marina Vázquez, sintonizando la radio en Confecciones Naideli o Naideli.

¿Quién más deja sus saluditos? Estamos leyendo a todos, ¿ah? Los leemos. 943-404874. Registra. 10:54. Uy, gente. Hoy se me pasó el toquecito romántico, pero igual voy a tocar una baladita, ¿ya? ¿Qué fue, producción? Una baladita para esta mañana friolenta.

0: es la hora multimedia. 11
1: y 00 minutos.
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0: La Z y la L. Mamacita. Un dúo tremendo. También eran el dúo más sólido de la industria, pero también se separaron, ¿no? Zion y Lennox.
1: La Z y la L.
0: Oye, gente, se están viralizando los... se están viralizando en los desfiles, ¿no? Los zapatos voladores en los desfiles. Se está haciendo viral. Recientemente en Jaén pasó, ¿ah? En el desfile reciente aquí en la ciudad de Jaén pasó. Pero no fue el zapato volador, sino el zapato que se rompió. Una docente, una profesora, estaba desfilando y en eso se le rompe el zapato. ¡No! En medio del desfile se le rompe el zapato. Y ahora intentó caminar, no

dos, tres pasos más adelante dijo, no, ¿qué voy a estar así? Sacó los dos zapatos, se los quitó y marchó o caminó pie descalzo. Por eso cuando vayan a los desfiles, vayan con calzado adecuado, pues, ¿no? Con calzado adecuado y reforzado, sobre todo. Si no, se va a romper y qué hacen ridículo. Y la otra, pues, de los zapatos voladores, ¿no? Que cuando estás marchando y en pleno desfile se te sale el zapato y va volando, ¿no? Eso siempre ha sucedido. ¡Cuidado! Con 7. ¿Uy, qué? Está llevando a cabo el sorteo de miembros de mesa para las elecciones regionales y municipales. Ojalá que no salga. Ojalá que no salga. Créeme que no. Provecho, ¿ah? Provecho con los que van a salir elegidos. Yo no quiero. No quiero, de verdad. Quiero ser elegido miembro de mesa. A ver, por aquí un dimensiómano me envía una imagen, una foto. Me dice, te comento que el aeropuerto de Jaén está totalmente operativo. ¿En serio? Confirmen eso, por favor. Sean serios, pues, amigos. La verdad que últimamente no tenemos noticias sobre el aeropuerto de Jaén, ¿eh? No sé si ya iniciaron los vuelos. Pero según este dimensiómano me envía una foto, dice, el aeropuerto, el terminal aéreo de Jaén ya está en perfectas condiciones. Hoy 24 de julio, ha llegado el yerno, dice, más conocido como Huayco, a arrasar con toda la crianza. O sea, ha llegado el yerno comelón. Dice que ha llegado el yerno comelón para terminar las gallinas, las aves de corral de la suegra. Uy no, señora, no lo reciba. A él le dicen Huayco, dice, porque arrasa con todo. No lo reciba, señora. Sí. A ver, otro dimensión acá me envía un enlace. Tengan cuidado, ¿ah? Vamos a alertar de eso. Tengan cuidado. Me envía un enlace, dice. Yape está dando un bono de 700 soles por fiestas patrias. Yo ya recibí. Revisa si tú también puedes reclamarlos. Haz clic. Oye, ¿tú crees que soy bien? ¿Tú crees, no? Amigo, no sé quién eres. ¿Tú crees que soy bien inocente, no? Tengan cuidado con este tipo de estafas, ¿ah? Tengan cuidado con este tipo de estafas. No hagan clic en enlaces tipo así, ¿no? Esos son estafas, gente. ¿Qué van a hacer? Van a obtener tus datos y lo van a usar, pues, para posteriormente, qué sé yo, no sé, alguna estafa, ¿no? O puede ser que también te puedan hackear el yape o las cuentas. Tengan cuidado con ello, ¿ya? Yape nunca te va a regalar plata. Los bancos nunca te regalan plata. Los bancos quieren que tú le regales la plata, pero los bancos nunca te van a regalar plata. Así que si te llega eso de que, oye, que Yape, que BCP te está regalando bonos, no les creas. Es como creerle a tu ex, ¿sí? A ese que te sacó la vuelta o a esa que te puso los cachos. No le creas. No le creas, ¿ya? Tengan cuidado, sí, gente. Y hablando en serio, tengan cuidado con ese tipo de enlaces. No ingresen a ese enlace. Vamos a proceder a bloquear a este sujeto, ¿ya? No permitimos acá tener ese tipo de personas que quieran sorprendernos o intentar sorprender a los demás, ¿no? Y a Palabana, muchacho. Hoy en el tema del día hablaremos de... Me parece hoy un buen día, ¿no? Entonces, tema del día sería... Hoy es un buen día para... Puntos suspensivos, completa la frase. Hoy es un buen día para... ¿Para qué? No sé, dime tú. Por ejemplo, en este friecito, hoy es un buen día para descansar, puede ser, ¿no? Para dormir. Qué rico dormir en frío, en lluviecita, ¿no? Listo, ahora sí, cuéntame tú. Hoy es un buen día para... ¿Para qué?

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1: ¡Listo! Atención, hoy en el tema del día, entonces, completa la frasecita. Hoy es un buen día para... 943-44874. ¡Chenchual! ¿Qué dice la gente? Hoy es un buen día para... Hoy es... Díceme, hola, buenos días. Estamos trabajando en el... con el padrecito Segundo García, y se más conocido como... como loco. ¿Cómo? Amigos, sean serios, amigos. Últimamente estoy recibiendo mensajes como raros, ¿ah? Me dice, estamos trabajando con el padrecito Segundo García. ¿Cómo así? Conocido como el loco. Oye, son buen día para dormir, me dice acá. Pero no puedo porque estoy lavando ropa. Bien, bien. Lava, tiende. Lava, tiende. Vamos. Hoy es un buen día para... completa la frase, al toque.

hoy es un buen día para empezar de cero, me dicen acá. ¿En serio? También, ¿no? Genial, genial. Es que siempre se puede empezar de cero, siempre. No dudes en eso. Hoy es un buen día para soñar y sonreír. Oh. También, ¿ah? Puede ser. Hoy es un buen día para sonreír también. Genial, ¿no? Ríe, ríe, ríe. Hoy es un buen día para disfrutar también. Chévere. Hoy es un buen día para escuchar Estéreo TV. Bueno, hermano. Y las canciones de Sensual Caricia, Corazón Serrano, las antiguas, dices. Ya, dale, hermano. Luego la tocamos. Las antiguas, las viejitas. Bueno, ya sonó Sensual Caricia. Está sonando de fondo. Voy a seleccionar una viejita de Corazón Serrano, ¿ya? A pedido del público, de la audiencia. Hoy es un buen día para ver qué me dicen aquí. Siguiente mensajito. Buenos días. Hoy es un buen día para tener un gran día. ¿Qué? Hoy es un buen día para tener un gran día. ¿Ah? ¿Ya? Está bien, está bien.

0: hoy es un buen día para ser feliz. Bien, sí. Bonita respuesta.
1: Para calmar mi dolor. Así es, Panchito Palacio.
0: Hoy es un buen día para definir tus propósitos e ir por ellos, me dicen aquí. Genial. Genial. Vamos, siguiente respuesta. Estamos en el tema del día. Bloque tema del día. Completa la frase. Hoy es un buen día. Hoy es un buen día.

Hola, me dicen, hoy es un buen día para descansar y escuchar Estéreo TV Dimensionate. Buena, buena, sí. Vamos a escuchar buena música. Me decían una viejita de corazón serrano, ahí está.

0: 11:29.
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sea, me importa un comino, pues. Me importa un pepino. Y todas las verduras. Si no me quieres, no, pues. ¿Sí o no? ¿Qué dice la gente? Si no te quiere, no, pues. ¿Por qué vas a estar llorando, rogando? No, no. No me quieres, no, pues. La otra me va a querer. 11:36. Dimensiómanos. Hoy es un buen día para... Ese es el tema del día, ¿ok? Ese es el tema del día. Frasecita ahí. Hoy es un buen día para... Punto suspensivo. ¿Para qué? A ver, me dicen aquí. Hoy es un buen día para dormir. O la gente está como dormilona, ¿no? La gente quiere descansar hoy. Sí, es que está fresco el día. El día está... El clima está adecuado para un descanso placentero. Y en buena compañía... Oh, mucho mejor. Si es con buena compañía. No, pero gente, pero es mejor dormir solo, ¿sabes? Te recomiendo mejor dormir solo. Mejor dormir solos que mal acompañados. Así que ya sabes. 943-404874. Hoy es un buen día. Hoy es un buen día para que... Ay, era, pero qué increíble lo que me topo. Una noticia. Noticia, noticia, noticia. Esto pasó en Tingo María. En Tingo María un doctor fue detenido. Ya, un doctor fue detenido, un médico. ¿Por qué? Porque fue al hospital a trabajar, a atender a un paciente en estado de ebriedad. No. O sea, el doctor fue borracho a trabajar. Qué increíble. No, esto ya... Esto es de Ripley, ¿no? Esto pasó en el hospital de Tingo María. El hospital Ricardo Díaz Bardales. ¿Así se llama? Ok. No, me parece que es el director, se llama así. El director Ricardo Díaz Bardales. Él brindó información, dijo que el médico... ¿Cirujano todavía? ¿Médico cirujano? Después dicen, oye, ¿por qué me cortas la pierna incorrecta? Porque si vas al hospital, qué sé yo, por un dolor de barriga y sales sin amputado, qué sé yo, un brazo, una pierna, ¿no? Increíble. Se trata del cirujano Jerónimo Cano Núñez. Ya fue denunciado. Y hay imágenes, hay videos. Denunciado porque presuntamente fue a atender a los pacientes bajo efectos del alcohol. En el área de emergencia todavía. ¿Qué tal raza? ¿Qué nivel? ¿Qué nivel? Bueno, no obstante, dice, durante las declaraciones oficiales no se informó sobre la realización de un dosaje etílico, una prueba considerada fundamental para confirmar o descartar el presunto estado de ebriedad. Pero... Esto a la vista nada más, ¿no? Se puede observar que está totalmente ebrio este sujeto. No puede ir a laborar así. Separación inmediata. Bueno, según el director, ha dicho que lo han separado, pero de forma preventiva. O sea, puede volver a trabajar en cualquier momento. Puede ir borracho nuevamente a atender. No. Cosas que pasan en Perú. 11:39. Hola, buenos días. Hoy es un buen día para... Saludos a Norma Requejo, dice. Hoy es un buen día. Hoy es un buen día para salir a reunirme con mis amigas. A chismear, seguro. Hoy es un buen día para salir. Para reunirme con mis amigas. Saludos en Jaén para su prima Yolanda Vázquez Vela. Hoy está de cumpleaños, Yolanda. Cumpleaños,

¿cómo están? Bienvenidos a la información deportiva. Atención, te comentamos que ayer se jugó una jornada más de la Conmebol Sudamericana. ¿Cómo quedaron los resultados? Atentos, atentos, señoras y señores. Bolívar derrotó 3-2 a Gremio. Fue un resultado como que no muy a favor, ¿eh? Un gol de diferencia no es nada. Tendrá que ir a jugar en Brasil y se le va a ser complicado a Bolívar. Bolívar al jugar en la altura pues tiene ventaja, ¿no? Todos los equipos siempre sacan ventaja de jugar en altura. Pero si no aprovechas eso en partidos de ida y vuelta, te va a costar. Boca también apenas ganó 1-0 a O'Higgins. Santa Fe 2, Caracas 0. Los encuentros disputados por la fecha 1 de los playoffs de ida, ¿no? En la Conmebol Sudamericana. ¿Qué más te contamos, señoras y señores? Bueno, sigue llegando información sobre Pedro Galese. El Deportivo Cali ha respondido al interés del cuadro peruano por Pedro Galese. Atentos, ¿ah? Felipe Restrepo, gerente del club colombiano, dejó en claro que la institución no contempla desprenderse de su arquero. Más allá de cualquier intención o interés, Deportivo Cali está firme en su postura de hacer cumplir el contrato que tiene vigente con Pedro Galese hasta fines del próximo año. Ok. Ha sido enfático, entonces ha brindado una conferencia de prensa para poder referirse al tema, ¿no? Alianza Dimas se lo quiere traer a Galese, pero bueno, ahí está. Se la tiene difícil, ¿eh? Atención, y el Pep Guardiola respondió a Italia por propuesta para ser su nuevo técnico. ¿Qué dijo Pep Guardiola? ¿Será el nuevo técnico de Italia? La llegada de Pep Guardiola a la selección de Italia no se dará, al menos en el corto plazo. A ver, ¿qué ha pasado? La prensa italiana da cuenta que la respuesta negativa que dio el entrenador a la dirigencia de los Azurris, con lo que no avanzarán las negociaciones. Guardiola contactó con Paolo Maldini y Leonardo para comunicarles su decisión final. Rechazó la oferta por motivos estrictamente personales y familiares. Y es lo que indica la información que nos llega desde Italia. Entonces, Guardiola le dice no a la selección italiana. ¿Temas personales? Yo creo que tema de la plata. Y por otro lado, quien dijo sí fue Jürgen Klopp. Dijo sí, acepto. Es el nuevo seleccionador, el nuevo director técnico de la selección de Alemania en reemplazo de Julian Nagelsmann. Julian Nagelsmann. ¿Nagelsmann o Nagelsmann? Bueno, Jürgen Klopp, entonces, después de tomarse unas merecidas vacaciones tras ser entrenador del Liverpool, ahora toma las riendas de la selección de Alemania. Qué rico entrenador. Y en su presentación dijo: yo no quiero jugar como Francia, como España o como Argentina. No, yo voy a jugar diferente. Ah, se mandó con todo. ¿Qué más?

y Leandro Paredes deja en suspenso su continuidad con la selección de Argentina. Bueno, parece que ya cumplieron su ciclo, ¿no? Algunos o muchos de los jugadores, no solamente de esta selección, hablemos de Argentina, sino de otras selecciones. O es que cuando de repente no se dan los resultados, como pasó una vez con Lionel Messi, ¿no? Dijo, no, se quiso rendir Messi, ¿ah? Creo que fue para la Copa América, si no me equivoco. Dijo, no, eso no es para mí, yo renuncio a la selección, no puedo ganar títulos. Bueno, Leandro Paredes ha dejado en suspenso y ha dicho que si estoy para seguir, es un proceso que hay que digerirlo y pensarlo. Bueno, esta declaración fue al final del partido que enfrentó Boca Juniors contra O'Higgins de Chile, ¿no? En la ida de la eliminatoria de acceso a los octavos de final de la Copa Sudamericana. Ahora sí, la jornada del día, atentos. Partidos que se van a disputar hoy. Vuelve nuestra poderosísima Liga 1. A las 3 de la tarde se juega la segunda fecha del torneo clausura. Alianza Atlético contra los Chancas. 8:30 de la noche, Universitario se mide a Cusco FC. Y hoy por la Liga 2, a la 1 de la tarde juega el Minas contra Estudiantil CNI por Bicolor Plus. Perfecto, hoy hay fútbol femenino también, ¿eh? La Liga Femenina Peruana, a las 2 de la tarde juega Melgar contra Sporting Cristal por Bicolor Plus o Bicolor Más. Bueno, amigos, le ponemos el punto final al bloque deportivo. Ya estamos de vuelta para ir con la parte final.

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1: Listo, nos vamos. ¿Qué dice la gente? Buenos días. Hola, ¿cómo está? Buenos días. Me dicen hola, buenos días. Bendiciones. También para usted, bendiciones. Hola, buen día. Dice, hoy es un buen día para dormir. Es que por acá está que llueve y hace un frío. El clima se presta, dice. Y yo no tengo la culpa. Habla bien. Hola, buenos días. Hoy es un buen día para ser más gente. ¿Cómo así? No Oye, no entiendo. Eso me hace recordar a un chiste, ¿no? Ya. Cuando iba por una chacra de maíz, una parcela de maíz, y escuchaba ruidos extraños, ruidos raros. Entonces, yo pregunté, ¿no? ¿Qué hay ahí? Decía, ¿no? ¿Qué hay ahí? Oye, ¿qué hay? Me dijeron, gente. Gente, ¿qué hay ahí? Gente, ¿ya? ¿Y qué están haciendo? Más gente.

0: envíen fotitos, pues, amigos. A mí envíen fotitos. Envíen fotitos de la lluvia, gente. Hoy es un buen día para pasar junto a la familia y escuchando buena música. La de Irina Paukar, dice, una de las antiguas. Ahí, ahí. Quinto son. Esa, ¿no? Hoy el 28 llega Irina Paukar aquí a Jaén, ¿eh? Te paso el dato. Uy, qué chévere. Hoy, amigo, dice, hoy es un buen día para lavar ya que está soleando aquí en Nuevo Oriente. Me tocó lavar aquí en La Quebrada, en full sintonía de Estéreo TV. Ah, chévere, mira. Wow. Lavando en La Quebradita. Vamos a escuchar el ruido del agua, ¿ya? Es relajante escuchar este tipo de sonidos. A ver. Claro. Qué relajante. Qué linda esa quebradita. Ay, ay, ay, me gustó este video, ¿eh? Me gustó este video porque tiene ahí de fondo, bueno, su radio Sony escuchando Estéreo TV. ¡Qué chévere! ¡Gracias! Nuevo Oriente, pero este es Nuevo Oriente de Chota, si no me equivoco. Porque en mi Nuevo Oriente querido, que es de Yamón, que ya arrancó su feria hoy día, ahí hasta que llueve. Ahí hasta que llueve. Vamos a la feria Nuevo Oriente de Yamón. Hoy es un buen día para ir de compras. Buena. Uy. Ha destrozado la alcancía ahí. Buena. Puro 2 soles, ¿ah? ¿Eh? 2 soles, 5 soles. Bien, brother. ¿Cuánto ahorraste? Cuéntame. Mira, rompió el chanchito. A ver, yo quiero. Saco cuenta por aquí. Un aproximado debes tener ahí de. De 100 luquitas, ¿ah? ¿Puede ser 100 o? Puede ser, ¿no? 100 soles ahorrados. 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No sé dónde, amiga. ¿Aquí en Jaén o dónde? Hola, bro, buen día. Dice, siempre es un buen día para trabajar. Y siempre con la frente en alto. Bueno, hermano, tiene razón. Todos los días son buenos para chambear, ¿no? Hoy es un buen día para darle una visita a mi. Pero este pata se pasa de gracioso ya. Sin roche, dice, para darle una visita a mi. ¿A quién? ¿A quién? Habla bien, bro. Exprésate bien. ¿Cómo le vas a decir a tu enamorada Germa? ¿Qué es eso? Dice, es un buen día para visitarle a mi flaca, ya que sus papás se van de viaje. O sea, hoy hay casa sola, buena. Tengan cuidado, señores. Yo de suegro, yo no acepto a este sujeto, ¿no? Yo no aceptaría de yerno a este sujeto. Ah, dice, puro 5, brother, me dice. Ah, ok, tiene razón. Si es así, dice. Brother, tengo más de 655 soles. Habla, aprovecho. Bueno, si es de 5 soles, claro. Pensaba que eran 2 soles. Aprovecho, mi amigo. Se ahorró más de 655 soles, mira. De 5 en 5. Qué chévere, ¿no? Sí se puede, sí se puede. Así que tú también lo puedes hacer, ¿eh? Puedes ir ahorrando de sol en sol, de 2 soles, de 5 soles, de 10 soles, qué sé yo, ¿no? Ahorra y al final la satisfacción es cuando rompes la alcancía o el chanchito, el cochinito, ¿ya? Harto billete, pues harta plata, ¿no? Bueno, gente, me voy, me despido.
1: En tu cumpleaños.
0: Cuídense mucho. Hasta aquí Dimensión Total. Que coman rico, sabroso en su almuerzo.

0: Esta es La Hora Multimedia. 12
1: y 6 minutos.
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0: ¡Qué rico, comadrita!

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1: 1:00 minutos.
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0: Muchas gracias, que Dios lo bendiga.
1: Una
2: y 25 minutos.
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0: Esta es la hora multimedia. 2 y 1 minuto.
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te pase eso. Si te duele la cabeza, preocúpate. La frente, ¿no? Preocúpate. Sí. La hora chelera, hoy viernes. Viernes 24 de julio. 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

que se terminó chapando a la Nicole. Porque chapa, ¿no? Saludos a mi querido Nuevo Oriente Yamón, que está de feria. Hoy y mañana, todos invitados. Nuevo Oriente Yamón está de fiesta 24 y 25. 24 y 25 de julio, todos a Nuevo Oriente. Vamos a pasarla bien, ¿ok? Más tarde llegamos.

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ellos son Águilas de América. Oye, muchos dicen Águilas de América, ¿de dónde es? ¿Bolivia? ¿México? No, señor, Águilas de América es peruana, la agrupación peruana.

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0: es La Hora Multimedia. 3 y 1 minuto.
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0: Armonía 10 de Piura. Felipe Bracamonte. ¿Cómo?
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0: ¿Bracamonte o Bacramonte?
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0: Tenemos saludos.
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0: Vamos a compartir saluditos, ¿se parece? Habilitamos nuestra línea.
1: Somos Armonía 10. Para ti, Guaralino.
0: Chévere, vamos a revisar nuestro WhatsApp. Abrimos nuestro WhatsApp 943-44874. Si no, anótalo, ahí está.
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Perfecto, 943. 943-44874. Libre la línea para que envíen sus saludos. Al toque, reviso el WhatsApp, me dicen buenas tardes. Yo quiero una de Corazón Serrano. ¿Cuál de todas? Saludos a Julio César, el emperador. Saludos a Rocío. A la gente que está activadísima escuchando La Hora Chelera. A ver, siguiente mensajito. Un saludo a Isabel, la más chelera. A la familia López. A Arana también le enviamos un saludo. Arana debe ser apellido, ¿no? Perfecto. Muchos saludos a quienes están conectados con Estéreo TV. A ver, ¿qué te contamos? ¿Qué te contamos por aquí? En cuanto a la cumbia, en cuanto al mundo artístico. Armonía 10 hoy lanza la parranda número 9, reactualizada, por supuesto. Versión con los históricos. Los cantantes históricos de la primerísima Armonía 10. Hoy 7 de la noche se lanza esa canción. Ya se estrenó, ya se lanzó en audio. Hoy en video, ¿ok? A partir de las 7 de la noche. Atentos a esta presentación. Relanzamiento, ¿no? La parranda 9. ¿Qué más te contamos sobre Armonía 10? Baruch Ocharán mantiene su amistad con Steven Franco. Dijo: jamás dejé de hablar con él. Siempre será mi mejor amigo. Ahora son panas, ¿no? Bueno, antes de repente creo que por ahí se lanzaron, ¿no? Se lanzaron algunos darditos cuando Baruch se quedó en La Bella Luz y Steven fue Armonía 10. Bueno, creo que ya limaron asperezas. Atención, y Estrella Torres fue condecorada también, recibió diploma de honor por su trayectoria como cantante e intérprete de la cumbia. Ah, también la premiaron, también la reconocieron, ¿no? Reconocimientos del Congreso. Es lo que han hecho los congresistas últimamente. En sus últimos días en el Congreso, porque ya se van. Adiós. Y Corazón Serrano prepara 15 canciones, 15 temas inéditos. ¡Wow! 15 nuevas canciones de Corazón Serrano de su nueva producción musical, ¿eh? Según lo indicado por Edwin Guerrero, las 15 canciones son inéditas, o sea, nuevecitas, primicias. Se viene con todo Corazón Serrano. Prepárense todos los fanáticos del corazoncito más alegre del Perú. Y por supuesto, las primicias de Corazón Serrano las vas a escuchar aquí en Estéreo TV Dimensiónate. Seguimos presentando La Hora Chelera, la cumbia que más te gusta. Saludos, me dice, para su amor Lucy, de parte de Domingo Churano en Lima. Que viva el amor.

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y su cerveza. Oye, ¿qué pasó con Clavito y su chela? Retornó de los Estados Unidos a hacer música en el Perú, ¿no? Pero tal parece que nuevamente se ha regresado, ¿no? A ver, ¿o no? No, continúa. Todavía está en el Perú. Ahora tengo por aquí un dato. Me imagino vendrá también, ¿no? Estará presente el 26 de septiembre, ¿dónde? ¿Dónde estará presente? A ver, tengo aquí un dato. En Cajamarca. En Cajamarca se va a presentar junto a Segundo Rosero a los hermanos Sánchez. Sábado 26 de septiembre. Entonces, Clavito y su chela. Hay concierto por Fiestas Patrias. A ver, ¿dónde? San Mateo. Clavito y su chela. Bueno, hay novedades por ahí entonces de este artista. Creo que está haciendo su vida entre Perú y Estados Unidos. Bueno. Saludos a la familia Yanka Cachay, dice acá. Listo. Saludos allá en Chachapoyas. Escuchamos la radio todos los días. Listo, a la familia Cachay que nos está escuchando. A todo volumen con Estéreo TV. A la familia Yanka también, ¿no? Perfecto. Chachapoyas. Gracias por acompañarse con la radio. ¿Quién más se reporta?

con 46 minutos y estamos de vuelta con el bloque deportivo. El mix. Prefiero la soledad del encanto de corazón. Saludo especial a mi tío Moisés, el gato de los gatos. Nuevo Oriente y Amón. ¿Qué será la vida del gran Davis?

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0: 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Tenemos información deportiva. 3:54 PM. Vamos al toque. Señoras y señores. A ver, ya empezó la Liga 1. Empezó los partidos de la Liga 1 todavía.

Atlético, Alianza Atlético contra los Chancas. ¿Qué pasó? ¿Se está jugando ese partido o no, producción? Se está jugando el encuentro, Alianza Atlético 1, Chancas 0. Mitad del partido, entonces están en descanso, pero así va el resultado, así va el encuentro. Recuerda que hoy también juega Universitario contra Cusco a las 8:30 de la noche. Partidos por la Liga 1, torneo clausura. Bueno, en cuanto a la Liga 2, ya se jugó este encuentro, ¿no? Unión Minas contra Estudiantil CNI. ¿Cómo quedó el encuentro? Resultado, Unión Minas goleó 3-0 a CNI por la fecha, o por la Liga 2, ¿no? Perfecto, terminó este partido entonces, goleada por parte de Unión Minas. Atentos a los hinchas de Ada Jaén. Ada Jaén juega el domingo, ¿no? Ada Jaén juega el domingo, se mide al Pirata. Ya están a la venta las entradas también para aquellas personas que quieran ir a observar y alentar al club Ada Jaén, que necesita del apoyo de la gente, ¿eh? Necesita el apoyo de su hinchada porque lamentablemente viene mal. Entrada general 20 soles, entrada niños 10 soles. Son los precios de las entradas entonces para alentar a Ada Jaén. El domingo 26 de julio. A las 3:30 de la tarde en el estadio Víctor Montoya Segura. ¿Qué más tenemos? ¿Qué más te contamos en información deportiva? Bueno, en la mañana ya te contamos que Jürgen Klopp asumió como nuevo director técnico de Alemania, pero dejó duros mensajes, ¿no? Dijo que si no lo permiten trabajar, molestan a su familia, él se va. ¿Qué más? Bueno, se fue con todo, ¿no? Jürgen Klopp impuso sus condiciones. Si se meten con mi familia y no la dejan en paz, me iré. He visto lo que ha pasado con Julián, con Tomás. Sé que en otros países es peor, dijo. Bueno, se refirió a sus colegas, ¿no? Bueno, los otros directores técnicos, tanto el de Inglaterra, de Italia, ¿no? Y él dijo, si a mí me molestan, o a mi familia, yo me voy. No está para aguantar esas cosas, bien. Y el exportero de Alianza Lima, Billy Vizcarra, estaría en planes de San Lorenzo de Argentina. El Cuervo pone una condición para fichar al exportero blanquiazul. Atención, ¿eh? Guillermo Vizcarra entonces podría llegar a San Lorenzo, uno de los tradicionales cuadros de Argentina. Lo tiene en la mira para el torneo Clausura 2026.

Listo, ¿qué más? ¿Qué más te contamos en Información Deportiva? Y Ángel Di María respaldó al capitán, a Lionel Messi, el ex seleccionador o seleccionado argentino. El fideo Di María dijo, Messi tiene que seguir, él puede seguir hasta donde quiera, ¿no? Es lo que mencionó, dijo que Messi todavía le quedaba combustible para rato. O sea, refiriéndose a la selección, ¿no? Otamendi le dijo adiós. Otamendi sí ha confirmado su retiro de la selección argentina. Bueno, ahora sí nos vamos. Hemos culminado el bloque deportivo. Hemos también culminado el programa. Gracias totales por la sintonía. Nos vamos.

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1: Esta es la hora multimedia. 4 y 2 minutos.
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0: Esta es La Hora Multimedia. 5 y 2 minutos.
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1: Esta es la hora multimedia. 6:02. 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
4: 6:34.
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0: 6:46.
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0: 6:56.
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